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0: chiflas? Siento que alguien nos observa.
1: Dale, no hay que preocuparse antes de tiempo.
2: Fascinante. Una atmósfera estable, gravedad similar a la terrestre, un mundo perfecto para el estudio.

0: De pronto, figuras armadas emergen de la niebla. 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
1: No se muevan. En nombre de Ming el Despiadado.
2: Flash.
3: Tranquila. No hagas ningún movimiento brusco.
4: Extraordinario. Tecnología de energía concentrada.
0: Son rodeados, desarmados y empujados a través de grandes puertas. El palacio de Mongo se abre ante ellos como una trampa dorada. En lo alto del salón, sentado entre sombras y estandartes, aguarda el gobernante supremo, Ming el Despiadado.

0: humanos de la Tierra. Habéis caído muy lejos de vuestro mundo.
1: No nos arrodillaremos ante ti.
0: No es necesario. Todos se arrodillarán tarde o temprano.
2: Los ojos de Min se detienen en Dale Arden. No es curiosidad, es posesión.
0: Mujer de la Tierra, eres hermosa. Así que serás mi esposa.
3: ¡Nunca! ¡No te amo!
0: El amor no importa. En Mongo solo importa el poder.
1: ¡No la tocarás!
0: Hombre de la Tierra, admiro tu valor. Por eso, serás mi entretenimiento. Llevadlo a la arena. Que luche por su libertad.
1: Iré como un hombre libre.
0: Eso te crees.
2: Flash es separado de Dale y arrastrado fuera del salón. Las puertas se cierran tras él.
1: ¡Resiste, Dale! ¡Volveré!
3: ¡Flash!
2: Dale queda sola ante el trono de Ming.
0: Preparen los rituales. La boda será pronto.
3: Prefiero morir antes que ser tu esposa.
0: Al principio, todos dicen eso.
2: Mientras tanto, el doctor Zarkov observa en silencio. Ming lo mira con interés distinto.
0: Tú no eres como los otros. Tu mente es valiosa.
4: Soy científico, no soldado.
0: Entonces servirás a Mongo, o tu mente será destruida.
4: Tal vez podamos hablar de ciencia.
2: Flash Gordon camina hacia la arena. Dale Arden espera un destino impuesto y el doctor Zarkov se adentra en un juego peligroso. En el corazón de Mongo, el valor será probado, el amor será desafiado y la mente humana puesta al límite. La historia continuará en Submundo.

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0: A través de las anchas rejas de la jaula de un bello zoo, contemplaba un grupo de viejas, un gorila muy juguetón. Sin ningún pudor las comadres señalaban cierto lugar que, como es natural, mi madre me ha prohibido aquí citar.
1: ¡Ojo al gorila!
2: De repente se abrió la puerta de la jaula del animal. ¿Cómo es posible que esté abierta? Alguien debió cerrarla mal. El mono, al verse sin grilletes, en vez de viva la libertad, dijo tocándose el paquete: hoy pierdo la virginidad.
1: ¡Ojo al gorila!
0: El guardián, con gesto afligido, pensó para sí: santo Dios, es un gorila reprimido y la culpa la tengo yo. Y todas las viejas curiosas de que al principio les hablé pusieron pies en polvorosa, a pesar suyo, yo lo sé.
1: ¡Ojo al gorila!
2: Incluso aquellas que miraban al gorila como a un don Juan fingieron estar asustadas por aquello del que dirán. El fornicio les daba miedo, pero ustedes y un servidor sabemos que el quiero y no puedo es un suplicio mucho peor.
1: ¡Ojo al gorila!
0: Todo el mundo alocadamente huye lejos del animal, salvo una vieja indiferente y un joven juez sin moral. El mono, al ver el fracaso y que todos huyen de él, empezó a acelerar el paso hacia la vieja y hacia el juez.
1: ¡Ojo al gorila!
2: Va, decía la solterona, como un mono me va a querer, si al menos fuese yo una mona, pero soy toda una mujer. Y el juez pensaba insobornable que el elegido sea yo. Es completamente improbable, ya veremos luego que no.
1: ¡Ojo al gorila!
0: Supongamos por un instante que, igual que el mono, debe usted elegir como dulce amante bien a una vieja, bien a un juez. Pienso que si esta alternativa la debiera decidir yo, la vieja, aun sin ser atractiva, sería objeto de

eso de extrañar, a nostalgia y todo eso es un verso. No se extraña un país. Se extraña el barrio en todo caso, pero también lo extrañas si te mudas a 10 cuadras. El que se siente patriota, el que cree que pertenece a un país, es un tarado mental. La patria es un invento. Uno se siente parte de muy poca gente. Tu país son tus amigos, y eso sí se extraña.

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Soy de un pueblo de mantero, de Oribe y de alfarero. Un pueblito de artesanos que conoció el mundo entero, donde la gente, su oficio, con buen hacer y cultura, ganó cariño y respeto de su tierra, Extremadura. 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

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Ha llegado otro

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Somos dichosos de bebernos, cada gota del sudor interno detendrá en seco lo prohibido, haciendo terso y vivido. 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
1: La gran aventura de la vida. Que es un juego, he comprendido la vida. Ni noche, ni miedo, ni sombra. Eterno experimento, sorpresa del minuto que es primero. Sonrió. ¿Cuál magia? ¿Cuál juego? ¿Cuál mirada? ¿Cuál prodigio ocurrirá hoy? ¿Cuál milagro haré? ¿Aventura? ¿Tribulación? ¿Misterio? Aventura. Robemos al tiempo suicida, siquiera por unos años. Vivamos. Pisando tierras, acariciemos ojos. Milagro. La gran aventura de la vida. Poema del libro Aire Verdadero, de Armando Siles.

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0: Hagamos un trato. 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No hasta 2 o hasta 10, sino contar conmigo. Si alguna vez advierte que la miro a los ojos y una veta de amor reconoce en los míos, no alerte sus fusiles ni piense qué delirio. 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
5: ¿Aumento va con G en medio? ¿Aumento o sin?
6: Aumento.
7: ¿Aumento? Joder, qué asco. Esa gente que chupa goli antes de escribir, ¿qué coño hacéis? ¿Qué os pasa en la cabeza? Qué asco. Aumento, a ver, es que si no lo escribo...
5: Creo que en castellano va con G.
7: ¿En castellano va con G? Pues puede ser, ¿eh? Me cuadra aumentar. Del verbo aumentar. Y yo creo que en todas las lenguas romances también va con G. Juraría que en catalán también.
5: Pero no se pronuncia aumento.
7: Claro, porque es una G aspirada, ¿sabes? Es una G aspirada, ¿eh? Aumento, pero muy sutil. No es no. Muy sutil. Aumento.
5: Hostia, es con H, ¿no? Me has pillado ahí, ¿eh?
7: Hostia. Me has pillado también. Con H. Aspirada también. Aumento.
5: Aumento sin H seguro. Lo que no sé si va la G en medio.
7: No, descartamos H. Confirmado, descartamos H. Pues la H iría entre la A y la U. Sería H intercalada. Y como va la G, descartamos H. Aumento. Hay una forma muy fácil de saber si va con G o no. Vas a tu jefe y le dices, jefe, necesito un aumento. Si te despide, ya sabes que era sin G. Es una forma de saberlo. Te despide, claro, con razón además.

0: Bienvenidos a Desenterrando Reliquias, episodio número 10, Profesor Chiflado, 21 de agosto de 2026. Si en el pasado 19 de junio emitimos un Desenterrando Reliquias verdaderamente incunable, es decir, el programa piloto de Profesor Chiflado, en esta ocasión vamos a recuperar el segundo episodio de la primera temporada, emitido allá por septiembre del 2022 y que fue el segundo programa más escuchado de dicho año, en el que hablábamos, tratábamos de aportar cierta luz en torno a la tela de araña normativa que los docentes debemos aplicar en nuestro día a día. Para muchos sigue siendo un galimatías sin sentido y aunque intentamos clarificarlo, no sé si lo conseguimos. Pizarras viejas, patios de ayer. Mucho ha llovido desde aquel 2022, pero Profesor Chiflado sigue manteniendo ese espíritu crítico e irónico con que nació y que esperamos nunca perder. Espero de corazón que os guste Desenterrando Reliquias, las leyes educativas, emitido en septiembre del 22. Un abrazo a Correfoc por el audio del principio. Seguirle es un verdadero genio de humor. Y, como siempre, empezamos. Estáis escuchando Profesor Chiflado.
1: ¿Cómo dice?
0: Profesor Chiflado, escucha.
2: Claro, eso lo simplifica todo.
0: Bienvenidos todos y todas al primer programa de la primera temporada de Profesor Chiflado. ¿Qué tal, Eduardo? ¿Cómo estás?
3: Pues bien, deseando empezar. Me supo a poco, la verdad, el piloto que hicimos.
0: ¿Qué tal el comienzo de curso? Fascinante, ¿verdad?
3: Fascinante, fascinante. Buscando diariamente al nuevo coordinador de bienestar, a ver si me da algo de bienestar.
0: ¡Qué maravilla! Y luego tenemos el Compic Edu, que no puede tener un título más bonito, ¿verdad?
3: La certificación del nivel de conocimiento informático de los docentes.
0: Maravilloso, sí, me quedo sin palabras. Vamos, si te parece, a tomar un café.
3: Adelante.
0: En el programa de hoy, como hemos anunciado, vamos a hablar de leyes educativas. ¿Qué decir sobre este tema, Eduardo, que no se haya dicho ya? Simplemente que creo que es un disparate sobre otro disparate.
3: Sí, el resumen sería un poco lo que nos han dicho nuestros compañeros los tuiteros del claustro virtual, que sería ¿por qué tantas y por qué tan malas? Básicamente. Entonces, vamos a tratar de desmenuzarlas en la medida de lo posible y ver cuál es el estado de la cuestión, que es al fin y al cabo de lo que se trata.
0: Sí, no pretendemos en ningún caso ni defender ni apoyar ninguna, pero sí creo que es importante llamar la atención sobre este aspecto. Es decir, ninguna norma puede ser eficaz cuando a principio de curso te la presentan en un librito como este famoso librito de AMPE, que supongo que todos vosotros habéis visto, en el que la normativa está llena de colores, que te deriva a una ley, a otra ley. Es decir, cuando la normativa no es clara, no es normativa.
3: No, efectivamente. Efectivamente. Sí. Es que es así. Cuando además estamos a día ya 26 de septiembre, que estamos grabando, y la mitad de los jefes de departamento, siendo optimista, están completamente saturados ante la falta de concreción en la aplicación de esta ley, se puede entender que haya cierto porcentaje que quede perdido, pero cuando son tantos ya la cosa comienza a no ser culpa de los claustros. Entonces, bueno, a ver dónde queda esto.
0: A mí me llama muchísimo la atención cómo en los medios de comunicación se habló mucho de esa opción de iniciar el curso el 1 de septiembre. Bueno, es decir, es muy llamativo que el debate social en torno a la educación se centre en torno a una fechita o en torno a una asignatura como puede ser la religión o incluso hacia el carácter metafísico de la lengua castellana y no se den cuenta del desastre que supone que a 1 de septiembre, como bien dices tú, la mayor parte de nosotros, ojo, no porque no lo hayamos intentado, sino que no somos capaces de entender qué es esta Lomloe.
3: Es que no, no dejan de ser, todos los debates, desde mi punto de vista, pueden ser más o menos interesantes, pero desde el punto de vista educativo son totalmente estériles a día de hoy. Cuando se produce un cambio de tal magnitud en el día a día de alumnado y profesorado en el aula, considero que todos los debates que acabas de mencionar me parecen juegos de artificio para determinar que no hay libros de texto todavía por el programa CD, por ejemplo, en Madrid, que no sabemos temarios, que no sabemos cómo aplicar la coordinación de bienestar, que los planes de evaluación todavía no están claros, etcétera, etcétera. Entonces, ante todas esas dudas, pues métele un poquito de religión para crear polémica, métele un poquito de castellano para crear polémica y así pues desviamos el debate. Así lo veo yo. Vamos, estaré equivocado.
0: Efectivamente, creo que básicamente lo que se trata es de desviar la atención de una sociedad que, por otro lado, lo digo con tristeza, se deja o nos dejamos engañar con mucha facilidad. Yo creo que en España, tradicionalmente, la educación no es una cuestión que realmente interese a la sociedad, más allá de momentos puntuales cada 4 años o para resolver cuestiones políticas, porque si no, no entiendo cómo una sociedad seria no sale a las calles a protestar con el desaguisado que se produce en las aulas y si salen a protestar por otras cuestiones irrelevantes desde mi punto de vista.
3: Es que sí, efectivamente, sí. Además, considero, sinceramente, tratando de despolitizar, insisto, tratando de despolitizar, yo sé que esto va, hay gente que no lo verá como yo, por supuesto, pero para eso es este programa, para que la gente opine. O nos comenten redes, etcétera, demasiado pocos que ha salido a la calle con la Lomloe, con lo que representa en ciertos aspectos pedagógicos y de organización. Simplemente creo que la Lomloe, ya lo trataremos, Jesús, pero creo que la Lomloe tiene de base buena intención, pero esa intención, si no hay bajada de ratios, no me cuente usted historias. O sea, y es que eso ni se ha planteado. Claro. Se ha planteado. Estamos confiando en una bajada demográfica que vacíe los centros educativos y mientras tanto, pues a la luna de Valencia. A ver, que ¿cómo aplicamos toda esta innovación con 35 o 36 alumnos por clase que tenemos en bachillerato?
0: Imposible. ¿Cuál es el sentir general en Twitter?
3: El sentir general en Twitter, pues te lo voy a comentar. Ya sabes, Jesús, que lanzamos la encuesta sobre qué ley educativa te parece mejor, por qué, leíamos a los compañeros en los comentarios y cuál fue mi sorpresa cuando qué ley educativa te gusta más, no votó nadie porque curioso, realmente sí. Los comentarios iban a más encaminados a no puedo votar ninguna porque no me gusta ninguna, sí. Entonces por ejemplo, nuestro gran Octavio Prieto, profesor de Economía en Castilla-La Mancha, dice no podría votar ninguna, al menos convencido de ello. Incluso me preocupa que la más votada sea una ley franquista. Porque bueno, pues la Ley General de Villalpalasí de 1970 era la que más votos llevaba por una cuestión que la gente aducía por organización y por nivel de contenidos que se le daba a la gente. Entonces, bueno, pues así estamos, la verdad. Así estamos.
0: Lo cierto, desde mi punto de vista, ojo, la ley de los años 70 del EGB, hombre, se elabora en los estertores del franquismo, pero yo creo que el espíritu de la ley ya anuncia un poco lo que sí va a haber después. Yo también he leído en Twitter muchos comentarios relativos a este aspecto, pero no creo que la ley, o sea, quiero decir, no creo que se pueda desprestigiar la EGB argumentando que nace de una ley franquista. Creo que es un error.
3: Yo creo que es un error porque si es lo que tú dices, efectivamente nace en 1970, pero se desarrolla hasta 1991-92, que es cuando la LOCSE ya se implanta definitivamente. Entonces, dime tú, de 1970 a 1992, si la sociedad era franquista. Claro. Ese es otro debate. Luego podemos filosofar o hablar de teorías políticas, etcétera, etcétera, pero educativamente los temarios no son franquistas, son temarios democráticos, plenamente democráticos, que apuestan por la Constitución, por la educación en valores, de otra manera, sí. De otra manera, pero apuesta por ello. Pues eso está ahí, no se lo ha inventado nadie. Entonces, bueno, decir que franquista, sí, es franquista en cuanto al nacimiento, el desarrollo es en plena democracia.
1: Claro.
3: Hay que saber dónde ponemos el tiro.
1: Exacto. Bueno, vamos a empezar con las primeras reflexiones.

0: Toda normativa es un intento por parte de la autoridad correspondiente por regular algún aspecto concreto. Las leyes educativas, además, pretenden adoctrinar a los ciudadanos en aquellos principios defendidos por el régimen en el poder, ya sea liberalismo, comunismo o democracia. Desde el bienio progresista, a mediados del siglo XIX, la ley Moyano trató de revertir el tradicional analfabetismo español, incompatible con un Estado liberal que necesitaba electores y ciudadanos que respetasen y conociesen las leyes. Durante la Segunda República Española se trata de acabar con dicho analfabetismo, democratizando la educación, haciéndola llegar a todos los sectores sociales. En los últimos años del franquismo, en 1970, la ley Villar-Palasí ya establece principios que años después se desarrollarán en democracia. Surgen conceptos como primer, segundo ciclo, tercer ciclo de educación general básica, conceptos como el desarrollo de la personalidad del niño y la gratuidad de los estudios. El fin del franquismo vio el desarrollo de una de las leyes que más importancia y más influencia han tenido en nuestra sociedad. La Ley Orgánica de Educación de 1980 aplica a la instrucción principios democráticos. En el Consejo Escolar aparece la Asociación de Padres, no se discrimina por sexos y se establece el derecho a la libertad de enseñanza. La famosa Ley General de Educación y el EGB, el BUB y el COU, es probablemente una de las estructuras educativas que más éxitos ha tenido a lo largo de la historia de España y que ha permitido tener una de las generaciones mejor educadas de toda nuestra historia. Si bien es cierto que eran necesarias algunas reformas que incluyeran principios como la atención a la diversidad, es muy probable que la LOCSE de 1990 fuese a todas luces innecesaria, dado que transforma definitivamente un concepto educativo consolidado en la década de los 80. Surge el concepto de obligatoriedad hasta los 16 años. Se introducen conceptos como el desarrollo psicoevolutivo, referencias a capacidades expresivas, afectivas, integración social. Con el rechazo de buena parte de la comunidad educativa, dicha ley se va a implantar en los 90 y va a tener un recorrido crítico hasta que a principios de la década de los 2000 los gobiernos del Partido Popular de José María Aznar elaboren la ley conocida como LOCE, que tras la llegada al gobierno de José Luis Rodríguez Zapatero quedó derogada y no llegó a aplicarse. Aún así, este principio de transformación del sistema educativo se ve claramente en el año 2006 con la aplicación de la Ley Orgánica de Educación, o LOE, cuyas características tratan de fomentar la investigación, la innovación, otorga más competencias al Consejo Escolar. Bueno, en todos estos casos no se abordan cuestiones educativas en sentido estricto. Todas ellas tienen un marcado componente político y sobre todo inciden en la importancia de la adoctrinación del alumnado. En ningún caso se atiende a cuestiones pedagógicas y sí a otras cuestiones sociales, económicas o políticas del momento. Así llegamos a la LOMCE del año 2013, en el que, bueno, se corrigen desequilibrios de leyes anteriores y se trata de mitigar los bajos resultados achacables al desbarajuste normativo anterior. Se sugiere simplificar el currículo, flexibilizar trayectorias. Se trata de impulsar la formación profesional y de mejorar el aprendizaje de las lenguas. Surgen conceptos tan cuestionados como el bilingüismo. Y llegamos a la LOMLOE, cuya valoración la dejo en manos de Eduardo, y concluyo afirmando que es importante que entendamos que cuando un docente o un ciudadano se enfrenta a esta ingente cantidad de normativa y que no se explica con detenimiento, es imposible que a 1 de septiembre los docentes estén preparados para programar el LOMLOE, así como es imposible que estemos preparados para transformar nuestro paradigma educativo, que como docentes hemos aprendido en universidades y en las aulas, y que llevamos aplicando, en algunos casos, más de 15 años. ¿Qué pasaría si los cirujanos tuvieran que aplicar una técnica nueva para operar el cáncer sin haber recibido formación, sin que se les haya informado en profundidad de dicha técnica y tuvieran que hacer frente a la opinión pública? ¿Verdaderamente pensáis que no habría manifestaciones o que no habría más ruido mediático? Compañeros, no nos engañemos, la educación no importa a la sociedad. La educación es un aspecto interesante para los políticos en determinados momentos. Se abordan cuestiones irrelevantes como asignaturas como la ética, la religión. Se abren debates en torno al carácter vehicular o curricular de determinada lengua, pero en ningún momento se aborda la formación del profesorado, las ratios, los currículos desbordados, los criterios de evaluación, los métodos de evaluación, y tan solo nos limitamos a tener que entender qué pretende la normativa cuando llama perfiles de salida, competencias específicas de materia, criterios de evaluación asignados a competencias específicas, descriptores educativos. ¿No sería más sencillo dejar la educación en manos de profesionales y que los políticos se dedicaran a, qué sé yo, a algo que sepan hacer?
1: Tú no estás cualificado ni para vigilar, ni para venir con nosotros, ni para nada de nada. Te estás cualificando, sí, para llevarte una hostia.
2: Pues me ha parecido tu reflexión más que interesante, Jesús. De hecho, me quedo con una de las frases que has dicho, que es ¿por qué los políticos no se dedican a lo que teóricamente saben hacer? Y bueno, me surge la ironía de que últimamente las leyes educativas son como los nuevos regalos que ponen en los bancos cuando domicilias la nómina o contratas una hipoteca. Es decir, cada gobierno nuevo trae una nueva ley educativa. Es el regalo que tenemos todos los docentes y discentes por el simple hecho de que haya elecciones generales. Creo que esto es demasiado grave.
0: Sí, y es el comentario que yo he percibido en los claustros. Es decir, ¿hay preocupación por la LOMLOE? Pues no demasiada, porque yo creo que todos creemos, y no estamos muy equivocados, que en 4 o 6 años... habrá otra ley, llámala LOMLEROE, llámala como quieras.
2: LOMPEGUE, vamos a llamarla LOMPEGUE.
0: LOMPEGUE, correcto.
2: Que tiene fuerza.
0: Sí. Y al final, pues todo el esfuerzo que se ha intentado hacer para adaptarnos a esta nueva normativa, pues quedará en el olvido.
2: Agua de borrajas.
0: Efectivamente. Entonces,
2: efectivamente.
0: Bueno.
2: O sea, ¿y para qué? O sea, ¿y ahora para qué? Ahora coordinación de bienestar, insisto con lo de la coordinación de bienestar, que me parece que bueno, pues bien tratado puede ser una figura muy válida y muy deseable en los centros, pero ¿tú sabías que se están asumiendo, por ejemplo, competencias de los PTs y los PTSCs por los coordinadores de bienestar?
0: Sí.
2: ¿Tú sabías que, por ejemplo, el seguimiento del absentismo escolar se hace ya con el coordinador de bienestar? ¿A ti esto no te suena ya a recorte?
0: Por supuesto. Pero es que yo voy más allá. Creo que se tiende a atribuir funciones a la educación que no son estrictamente educativos. Quiero decir, existe una clara, desde mi punto de vista, ojo, una diferencia entre la educación y la instrucción. Es decir, la educación en valores debe partir de la familia, desde mi punto de vista, ¿eh? Se debe reforzar en la sociedad y se debe apoyar en la escuela. La escuela tiene que estar, como muy bien dices tú, para impartir contenido y además reforzar valores. Pero al final
2: Dime. Claro, tú no puedes reforzar valores si no hay contenido, porque entonces ¿en qué te conviertes? En un puñado.
0: Estás adoctrinando.
2: Eso es.
0: Mucha educación sexual, mucha educación en igualdad. Ojo, no estoy diciendo que no sean importantes.
2: Por supuesto, te entiendo.
0: Pero lo importante en la escuela es las matemáticas, las sociales y además reforzar determinados valores que deben estar claros en familias y en la sociedad. Nos estamos encargando de educar, de instruir, de alimentar, de tantas y tantas cosas, de tantas y tantas funciones que al final nos va a convertir en, pues, en una especie de aparcaniños y de personas que, como se les ocurra decir una fecha o suspender a un niño un examen o castigar por mal comportamiento,
2: seas hereje.
0: Efectivamente.
2: Fechas, por Dios, ¿qué fechas? Las fechas son la lacra de la educación. Bueno, la cronología y la memoria son ahora mismo cuasi el arrianismo de la época de los visigodos. Y digo visigodos porque tocaron por las narices.
0: Horrible.
2: De la lista de los reyes.
0: Vamos con tu reflexión, si te parece.

0: Bueno, después de este análisis tan minucioso, resumido y sobre todo que muestra a las claras cuál ha sido la evolución de la legislación educativa a este país, incluso hundiendo sus raíces en el siglo XIX, ¿qué decir de la Lomloe, el balón que me dejas colgado para que remate? Bueno, pues que no hay balón que rematar. Antes de empezar mi análisis de la Lomloe, un análisis totalmente personal, subjetivo, basado en la corta experiencia de estas primeras semanas de clase de auténtico caos, dudas, incertidumbres, muy pocas certezas a nivel del trabajo diario en el aula, a nivel de programaciones, a nivel de evaluaciones con conceptos difusos como situaciones de aprendizaje, descriptores operativos y un largo etcétera que todos nuestros compañeros docentes a nivel nacional están ahora atravesando, pues una travesía en el desierto que supongo que como todas las legislaciones educativas a las que has hecho referencia, pues tendrán una plasmación un poco más concreta en los próximos días, los próximos meses, las próximas semanas, quién sabe. Antes de iniciar mis comentarios, impresiones o opiniones sobre la Lomloe, sí quisiera hacer un breve inciso. Los docentes hemos sido alumnos. Los docentes que trabajamos día a día en el aula hemos vivido, quien más, quien menos, varias leyes educativas. Quiere decir esto que una vez que un docente, cuando ha sido alumno, ha ido adquiriendo un grado de madurez mediante la adquisición de conocimientos, y voy a repetir esto, la adquisición de conocimientos no debe ser perseguida. La redacción de la Lomloe, en determinado momento, cuando ataca al aprendizaje memorístico, parece que inicia una persecución inquisitorial contra el conocimiento y la adquisición de contenidos. Voy a explicarme. Mediante el ABP, mediante el aprendizaje cooperativo, mediante todas estas nuevas innovaciones que la Lomloe introduce, desde mi punto de vista, de forma acertado, querer introducirlas, desde mi punto de vista muy desacertado en cuanto que las introduce persiguiendo otro tipo de metodologías tan válidas como puedan ser estas innovaciones educativas, parece que se persigue la búsqueda de conocimiento. Y digo parece porque me niego a pensar que una ley educativa pretende que el alumnado no adquiera conocimientos, que al fin y al cabo es de lo que se trata el día a día en el aula, unos días con actividades de gamificación, otros días con, voy a decir algo por lo que se me puede incluso intentar quemar en la hoguera, una clase magistral. Lo que tratamos es de que el alumnado adquiera conocimientos. Yo, como alumno, hice el tránsito de la Ley General de Educación de 1970 a la LOCSE. Yo cursé séptimo y octavo de EGB. Y después de octavo de EGB, cuando adquirí mi graduado escolar, el antiguo graduado escolar, cursé tercero y cuarto de la ESO. Puedo garantizar a los oyentes, puedo garantizar a todo aquel que tenga acceso a cualquier libro de texto de esa etapa, que mis libros de ciencias sociales de séptimo de EGB tenían más contenido, tenían más texto, más ilustraciones, más esquemas, más líneas del tiempo, más diagramas de la célula, del aparato digestivo, etcétera, que mis libros de tercero y cuarto. Yo repetí temario. A todas luces, me da igual la opinión y la perspectiva en la que se quiera observar, tercero y cuarto de la ESO para mí fueron un retroceso en cuanto a contenido. y por lo tanto un retroceso en cuanto a mi formación. La LOMLOE será un retroceso para los alumnos. Veremos. Desgraciadamente, tal y como está la sociedad a día de hoy, nos quedan muy pocas balas como país para crear una sociedad más justa, una sociedad más formada, una sociedad más crítica. Y no se forman sociedades críticas, sociedades justas y sociedades que se liberen de cualquier tipo de pensamiento que venga de fuera si no llenamos esa sociedad de conocimiento.
1: Pues yo creo que me voy a sacar la chorra.
2: Pues Eduardo, después de haberte escuchado, no puedo más que darte la razón. Creo que has explicado unos argumentos contundentes. Difícilmente alguien puede contestarte objetivamente a lo que has dicho. Y simplemente reafirmar la idea que he apuntado minutos antes. Creo que la LOMLOE, debido a su complejidad, a la dificultad en su aplicación, es una ley que nace herida de muerte. No sé el tiempo que perdurará, pero por desgracia creo que su aplicación real en un aula es muy complicada. No voy a decir imposible, pero como estamos acostumbrados siempre a reinventarnos como profesionales, pero creo que has dado unos argumentos tan contundentes y tan sólidos que es muy difícil que alguien te los pueda rebatir de manera seria.
3: Vamos a ver, yo tengo mi lectura sobre la deriva de las leyes educativas, de dónde nace la LOCSE, quién la promueve, etcétera. La LOCSE es promovida por la OCDE en su momento, en 1991. ¿Para la mejora educativa? No. Para la preparación de las futuras generaciones para el mercado neoliberal y para que esas personas sean más empleables. Entonces, ahí es donde se metió de raíz el problema en el sistema educativo. Cuando a la escuela se la denomina o se la trata como una cantera de trabajadores. No, perdón. La escuela no es eso.
2: Claro.
3: La escuela es el equilibrio social entre los que tienen mucho y los que tienen menos. Y es la única institución que debería democratizar el conocimiento. ¿Cuál es el problema? Que si tú el conocimiento, que debería ser, como acabo de decir, para democratizar e igualar, o sea, tú no puedes negar el conocimiento, no puedes. Estás faltando al principio más puro de la educación. Entonces, cuando estás privando de conocimiento o persigues el conocimiento, a mí una de las cosas que más me cabrea de la LOMLOE es que parece que todas las disciplinas que no vayan con ABP, aprendizaje cooperativo, sí, o vinculado a los objetivos de desarrollo sostenible, es que estás, bueno, un poco más que en el medievo. Oh, perdone usted, es que esto no funciona así. Uh-huh. Esto no funciona así. Entonces, a mí yo estoy bastante cabreado, no sé si te has dado cuenta, estoy bastante cabreado.
2: Y encima, el debate se centra en torno a si religión sí, religión no, que es bastante...
3: Bueno, eso ya es de traca, bueno, sí, pero eso también, la LOMCE, que también salimos a la calle La Marea Verde, uh-huh, me incluyo porque yo salí, también, religión sí, religión no. Es que religión cuenta para nota media y tal, bueno, sí, y eso se mete en el debate, cuando nos están poniendo más horas lectivas a los docentes y aumentándonos la ratio.
2: Sí, pero entiéndeme, Eduardo, eso no importa, porque como los profesores somos unos vagos y tenemos muchas vacaciones y protestamos por todo y encima cobramos mucho, pues no tenemos derecho a protestar. Señores, nosotros no protestamos por nuestro

0: extraescolares. Y entonces ahí donde falla la educación, en esa máxima que te he dicho que para mí debería ser sagrada, entra ahora la privatización en academias de inglés, etcétera, etcétera. Por eso no salen a la calle. Porque si no existiera ese salvavidas de las academias privadas, por ejemplo, verías tú si salen a la calle o no.
1: Por lo tanto, al final, vuelvo a repetir, y no quiero ser pesado, pero es que es un argumento que, por desgracia, me he creído. Es decir, la educación al final se convierte en una guardería, en un lugar donde colocar a los hijos por la tarde para que me dejen a mí ir al Mercadona y poquito más, Eduardo. Es una lástima,
0: sí,
1: pero sí. Creo que nos encaminamos a ser guarderías.
0: Hombre, basta que leas, que lo iba a dejar para la sección de noticias, pero luego hablamos de el candidato del Partido Socialista a la Comunidad de Madrid pidiendo que se abra las escuelas.
1: Sí, claro, sí.
0: Porque para, claro, la conciliación, ¿qué es eso? Porque las empresas adapten horario. No, ¿por qué? Porque como partimos de esa base, de que las escuelas son la cantera de empleabilidad de la empresa futura,
1: claro,
0: pues que esa cantera se mueva un poco y que guarde a nuestros niños.
1: Efectivamente. Vamos, si te parece, a escuchar la opinión de una compañera que ha querido dejar con nosotros sus reflexiones.
0: Por supuesto.
1: Hola, Mercedes, ¿cómo estás?
2: Hola, bien, muchas gracias por invitarme.
1: Hola, pues te invitamos a un café, Eduardo y yo, y vamos mientras a charlar sobre determinados aspectos educativos. Mercedes Villaoz es profesora de secundaria en la especialidad de Lengua y Literatura y ha participado en las últimas oposiciones consiguiendo plaza. Lo primero de todo, enhorabuena. ¿Y cómo estás llevando el inicio de curso, Mercedes?
2: Hola, muchas gracias. En lo que respecta al CEPA, el principio del curso, pues bueno, parece que no afecta mucho. Este año estoy en un CEPA, pero sí es verdad que venía de un instituto y entre el inicio de curso tan precipitado, porque los chicos empezaron el día 8, y con el cambio de la legislación, pues parece que muchos docentes no se han enterado de que primero de la ESO, tercero y primero de bachillerato, y empezaban con una nueva legislación, no da tiempo a programar y a enterarse de verdad de lo que eso significa, porque el currículum salió, si no recuerdo mal, en julio.
1: Uh-huh.
2: Pues bueno, hemos tenido poco tiempo para adaptarnos a esos nuevos cambios y parece que hay un cambio de paradigma total de la nueva ley.
1: Tienes muy fresca la oposición. ¿Crees que en el proceso selectivo esta nueva ley educativa ayudó, no ayudó, generó más confusiones? Es cierto que en ese momento no se aplicaba, pero ¿tú crees que fue entendida por los opositores y por los miembros del tribunal?
2: Yo creo que para nada fue entendida, además se precipitó mucho el decreto, la entrada en vigor, cuando no había currículos, parecía que estábamos opositando con una LOMLOE, de la que no teníamos una normativa que poder aplicar. Entonces, bueno, sí, estaba derogada la LOMCE, pero en la práctica real estábamos todavía programando y aplicando todas esas medidas. Y eso suponía una contradicción dependiendo del curso en el que programaras.
1: Uh-huh.
2: Y dependiendo de las medidas que quisieras utilizar, podía estar bien o mal visto, y ya entendiendo que teníamos que ver una nueva escuela más cooperativa, más flexible, pero sin embargo aplicando unos estándares de aprendizaje asociados a unas competencias y mucho más académica. Entonces eso supuso mucha confusión. De hecho, yo creo que sigue esta confusión en los procesos del año que viene, de 2023, porque no se tiene claro todavía cómo llevar a cabo esas programaciones, porque la ley sigue siendo muy muy ambigua. ¿Hasta qué punto puede entrar al currículum en un centro educativo? Cómo se queda en realidad los planes de aula, bueno, resulta un poco confuso, pero al final quien lo tiene que aplicar son los tribunales y queda un poco a criterio de cada uno.
1: Lo cierto es que es un poco inquietante pensar que en el mes de junio del 23 habrá otro proceso selectivo y, como bien dices tú, muchos miembros de los tribunales todavía no tienen claro qué es esto de la LOMLOE. ¿Crees que esta nueva ley educativa era necesaria en el momento actual?
2: En el momento actual no. Bueno, según los mayores críticos en didáctica, se supone que una ley educativa, para que se empiecen a ver esos resultados, deberían de estar en vigor unos 10 años, por lo menos 10, uh-huh, 15. Es verdad que son todas leyes que se aprovechan de la LOCSE, que ya de por sí pues no era una base muy rígida, estaba imitando un sistema francés que

0: que parece que tampoco funcionaba, ya partimos con una base muy endeble, pero aún así hemos pasado por una LOE, una LOMLOE y una LOCSE, perdón, una LOMLOE ahora en menos de 15 años. Eso es inviable porque no ves un recorrido de una generación, ni ves cómo afecta realmente a lo grueso poblacional hasta que no llegan al mercado laboral, a la universidad, etcétera. Así que estamos asistiendo realmente a una batalla política por ver qué criterios educativos se plantean y consultar verdaderamente a la comunidad. Que así ninguna ley educativa pues puede acabar en un buen estado porque, claro, porque no se consulta a esa comunidad.
1: ¿Qué aspectos destacarías tú de la LOMLOE? ¿Como novedades?
0: Sí que es verdad que ha sido muy criticada, esta ley educativa, pero sí trae algunos aspectos positivos.
1: ¿Por ejemplo?
0: Para mí uno de los principales es que desaparece PEMAR como estaba, que era en segundo, en tercero de la ESO, y luego los chicos se tenían que integrar en un cuarto de la ESO. Para quien no lo sepa, el tema del programa de mejora, la antigua diversificación, que ahora se recupera y vuelve a estar en tercero y cuarto. Parece que es mucho más lógico que aparezcan esos dos cursos, porque ya titulan en unas clases pues con una mayor atención y no pasan un segundo y un tercero en esas circunstancias para integrarse en un cuarto, porque sí se ha notado mayor fracaso escolar en el. Por otra parte, otro punto que parece bastante favorable es que desaparecen los estándares de aprendizaje. Y aquí, como reciente opositora, sí, hubiera agradecido que no estuvieran sus estándares, porque a primera vista parece que es una herramienta que nos va a resultar mucho más útil, porque detalla mucho o concreta cada uno de esos procesos de evaluación que tiene que llevar el profesor. El problema estaba que estaba tan concretado que a veces repetías muchos estándares de aprendizaje para alcanzar algunas competencias asociadas a algunos objetivos. Otros era muy difícil encajarlos si tenías un libro de texto determinado o si tú pretendías evaluar de una manera o impartir los contenidos de una manera. En ese sentido, en la oposición a mí me resultó muy difícil establecer la correlación entre estándares, competencias, mis objetivos, los contenidos y además desarrollar unas actividades pues muy variadas. Sin embargo, ahora creo que estableciendo unas competencias que además van asociadas a las competencias claves va a resultar mucho más fácil y más flexible diseñar actividades. Igual que me parece que en el primer y el segundo curso de la ESO se van a poder crear ámbitos, aunque no se tiene muy claro cómo es esto, para también flexibilizar esa evaluación, juntar asignaturas. Promete, luego cómo se aplique.
1: Claro.
0: Ahí vendrán varios problemas porque realmente hace falta muchos fondos y no parece que dispongamos.
1: Compañeros nuestros en Twitter se preguntan abiertamente que quién sabe evaluar ahora mismo con la LOMLOE, ¿no? Es decir, es de todo menos clara, claro. Y por último, Mercedes, para no robarte más tiempo, ¿crees que esta ley educativa tiene posibilidades de arraigar entre el profesorado?
0: No lo sé. Creo que el profesorado está muy machacado, que ya no mira tanto de dónde viene la ley, bueno, está siempre un sector, pero está muy preocupado por que haya una continuidad. Bueno, parecía que había aspectos negativos de la LOMLOE, pero ya habíamos arrancado con ella, ahora de repente una nueva legislación, a cambiar todo, a volver a enterarnos de cómo poner en práctica eso, porque sí, una cosa es leernos la normativa y otra es ver cómo en realidad eso se aplica en las aulas. Entonces, sinceramente, cuando haya otro cambio de partido, pues
1: probablemente
0: se derogue, empiece una nueva ley y que esto vaya sucediendo cada 4 o 5 años y volvemos a que no hay una progresión, a que no hay un pacto educativo porque nunca se consulta ni a familias, ni a profesores, ni tan siquiera en la inspección educativa de las distintas comunidades autónomas, se discreta desde el despacho y sobre el papel puede parecer muy bonito, pero luego los recursos son limitados y es muy difícil llevar a la práctica cierta normativa que se nos aplica o se invierte dinero en implantar algo de una ley para que a los 4 o 5 años se consulte. Nota cierto cansancio en los centros educativos por esto.
1: Pues muchísimas gracias, Mercedes, que tengas un buen año y que como dice la canción, que te vaya bonito. Un saludo.
0: Muchas gracias a vosotros por invitarme. Un saludo.
2: Se puede decir más alto, pero no más claro.
3: Mira, nena, aquí hay una cuestión. El concepto es el concepto. Esa es la cuestión.
4: Pues me ha parecido muy interesante. No estoy de acuerdo con algunas de las apreciaciones de la compañera, pero bueno, es que esto es tan subjetivo. Nosotros no hicimos este programa ni nuestra intención era tener la verdad, ni claro, ser dueños de la verdad, sino opinar y mostrar a todo aquel que nos quiera oír cómo es la realidad. Entonces, me parecen unas reflexiones muy interesantes, pero hay cosas que no, obviamente no puedo compartir. Creo que se han hecho muchas cosas mal y, como tú decías anteriormente, poco recorrido vamos a tener con esta legislación, me parece a mí. Insisto, también no deja de ser otra opinión.
1: Claro. Abrimos este tipo de debates para todos los que desde Twitter, desde redes sociales, nos quieran enviar audios con sus reflexiones. Nos las pueden enviar a través del correo, nos las pueden enviar a través de Twitter. Es decir, nosotros somos un programa abierto a todos vosotros, queremos que colaboréis y cuando queráis, aquí estamos. Eduardo, cambio de rumbo.
4: Cambio de rumbo.
1: En Profesor Chiflado, noticias de educación. Resumen de prensa.
4: Vamos con las noticias educativas. Para empezar, tenemos lo que habíamos comentado antes, la propuesta del candidato Lobato sobre la educación, noticia de la que se hacían eco muchos medios, la cadena SER, Europa Press, el Huffington Post, El Mundo, el Diario.es, que pide abrir los centros educativos desde las 7 de la mañana hasta las 8 de la tarde, para mejorar la conciliación.
1: Esto
4: de las narices, Maripuri.
1: Esta es la confirmación de lo que venimos hablando. Es decir, desde ningún estamento político entienden que la educación es algo más. Si el 1 de septiembre, en muchos centros de mucha edad, no quiero tampoco poner el foco sobre ninguno. Repito, si el día 1 de septiembre todavía los centros no teníamos asignados los profesores, no conocíamos exactamente la aplicación de la LOMLOE, pero es que muchos recibimos llamadas informándonos que iba a haber nueva normativa. ¿Cómo vamos a empezar el 1 de septiembre? Almas mías, ¿cómo vamos a empezar el 1 de septiembre? Salvo si lo que pretenden es que nos convirtamos en verdaderas granjas de niños, granjas de adolescentes, que los tengamos ahí encerrados sin hacer absolutamente nada. ¿Quién hace las programaciones, señores políticos? ¿Las van a hacer ustedes en agosto, en julio, en junio, en mayo? ¿Cuándo? ¿Cuándo las hacemos? Como claro, estos claro, tantos y tantos problemas. Institutos que el 1 de septiembre todavía no tienen las rutas escolares. Los comedores no están organizados porque les recuerdo que en agosto la administración no trabaja.
4: Tierra.
1: Claro. Tierra. ¿Cómo se van a gestionar esos comedores con esas empresas que todavía el 1 de septiembre no saben si van a trabajar o no? Un verdadero disparate, Eduardo.
4: Lo es, pero bueno, tampoco he visto yo fuera de la comunidad docente mucha réplica o mucha crítica a esa, pues mira, voy a decir ocurrencia, porque no me parece ni siquiera un planteamiento viable. Pero bueno, como tú dices, como es fácil hablar de educación, porque bueno, pues, somos, te digo, unos vagos, pues todo tiene su...
1: Claro, como familia es fantástico que me quiten al niño de casa, que se lo lleven a una escuela y así yo tengo las mañanas libres. Es lamentable como una sociedad no es consciente del daño que eso nos está produciendo.
4: Bien, vamos con la segunda noticia al hilo del comienzo de curso, que ya decíamos que era muy interesante, como hemos dicho al principio del programa. Una noticia de Europa Press que nos comenta que AMPE, el sindicato AMPE, lamenta profundamente que los profesores tengan que ir a contrarreloj por la no publicación de los currículos educativos autonómicos a tiempo. Es decir, empezamos, pero no sabemos con qué. español y muy español, ¿vale?
1: Para todos aquellos que quieran saber algo más sobre los sindicatos, pues recordarles que nuestro programa piloto tuvo la colaboración de nuestra compañera de Comisiones Obreras y en ese programa se habló, bueno, un poquito, ¿verdad?, de la realidad de los sindicatos.
4: Efectivamente, muy recomendable, como siempre, porque bueno, pues nos sirvió bastante, la verdad. Así que, otra noticia, Jesús. CESIF, el sindicato CESIF, advierte de un déficit de 50.000 docentes en España, déficit de 50.000 docentes desde el año 2010, y de una tasa de interinidad del 27,46% en la escuela pública. Una tasa de interinidad del 27,46%. Esto significa que de cada 10 profesores que hay en un centro, 3 no saben dónde van a estar al año siguiente, claro. Como mínimo, y eso depende del centro, porque cuando hablamos de una tasa de interinidad, podemos hablar de centros educativos que tienen al 50% de la plantilla fija, o podemos hablar de centros educativos que pueden ser de nueva creación y que la plantilla fija de ese centro educativo sea exclusivamente el 10% de los, claro, de los docentes.
1: Para que luego te vengan en el mes de mayo, finales de mayo, obligándote a hacer proyectos de innovación con muchísima prisa porque Europa aprieta y sabes que tu profesorado no va a continuar el año que viene, con lo cual no les puedes implicar, no puedes programar a medio y largo plazo, etcétera, etcétera, etcétera. Pero ojo, el 1 de septiembre
4: hay que abrir a las 7 de la mañana.
1: Y como sea.
4: No te olvides de los chupos, Jesús, para el curso que viene.
1: Qué barbaridad. Eduardo, hasta aquí hemos llegado en este primer programa. Me gustaría que cerraras con una reflexión a la altura de tus maravillosas reflexiones, por favor.
4: Pues vamos con una frase de John Dewey que nos comentaba ya hace muchos años que la educación no es la preparación para la vida, sino que la educación es la vida misma.
1: Fantástico. Recordaros, antes de despedirnos, que el programa siguiente versará en torno al papel que juega la religión en la escuela pública, concertada, privada. Agradeceríamos que todos los seguidores aportarais lo que vosotros consideráis, vuestros comentarios, vuestras opiniones, vuestros audios. Y despedirnos, simplemente desearos lo mejor y que tengáis una buena semana.
4: Gracias, Jesús, como siempre un placer trabajar contigo. A todos nuestros oyentes y gente que nos soporta, pues gracias y dentro de poco más.
1: Un saludo.
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1: Habéis escuchado un nuevo programa de Profesor Chiflado. 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Esperemos.

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0: què collons passa? Hola, ¿qué tal? Soy el vecino de al lado.
1: Hola, vecino, ¿qué dices? Espera que salgo ahora.
0: Es que estoy acabando un diseño. Tengo que entregar mañana un cartel para un festival.
1: Ay, chico, te estamos molestando. Es que ha venido mi hermano y estamos del ruido.
0: No, tranquila, lo entiendo, pero...
1: Oye, ¿te pasa que tomas un lager?
0: No, no, de verdad, es que... ¿Podrías bajar un poco la música?
1: Ay, chico, ¿te parece que está muy alta? Ahora mismo, a ver ese solar, porque debe estar desbocado. Si tiene que estar la música tan alta, sí.
0: Ah, que están tocando en tu piso.
2: Ay, chico,
1: ¿qué me decías, pariente?
0: Jordi.
1: Oye, chico, ¿qué tú estás escuchando, por Dios?
0: Es música crowd. Ritmos motoric, ¿sabes? Como que te vades. Yo con esto me centro mucho. De verdad.
1: Ven, entra, que tienes cara de carnero degollado.
0: No puedo, en serio.
1: Sí.

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A veces alguien borda el silencio silbando un tango. 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

Acabamos de escuchar Out of the Dark de Neuromancer. Buenas noches, buenas tardes, buenos días. Aquí estamos un viernes más en su horario habitual de 10 a 11 y media. Y ahora nos vamos a ir a 2023 para escuchar al dúo belga, Particle, Nothing Good in Me.

Y ahora vamos a escuchar al dúo de Atenas Kaltenach, remezclado por Charlie Sodiaz, uno de los miembros de Digital Crash.

Y hoy el temazo Mutante de la Noche nos deja en este mismísimo 2026 con una formación de Francia que se llaman Sur Patch Boys y suena así de bien.

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1: Ahora vamos a escuchar un dúo de Suiza, de este tema es de 2023 y se lo quiero dedicar a Carlos, un amiguete a quien conozco de toda la vida, que es un excepcional currante y mejor persona. Carlos, Carlitos, esto es para ti. De Alcobendas.

Y a continuación vamos a escuchar algo brutal. Os pongo un poco en contexto, Risas Factor, el tema de Return of the New Beat, con la colaboración de Later Strip y remezclado por Paralox. Beat.

a Risas Factor también los podéis encontrar como Transponder. Por cierto, lo de Risas Factor viene del factor RH, el tema de la sangre. Risas, joder, te da la risa, ¿que no? 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

Y hoy, Lilith, es todo un misterio lo que nos trae. Fancy Seat.

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y hoy el temazo del corazón, abrocharon los cinturones, no, desabrocharon los cinturones que vienen curvas. Esto lleva por título This is a Safe Place, es de Jester Morrow y bueno... Son un dúo de Portugal. Es de 2024.

Y casi finalizando, vamos a recordar a los que se fueron con un tema, para mí es de los mejores que tienen Daft Punk, se llama The Song of Flynn, y esto es de esos temas que está remezclado por Moby, y como digo, es de esos temas que te acaban gustando más que el original. Para mí es brutal. Me recuerda a mi colega que se fue, Williams. Esto forma parte de la banda sonora Tron Legacy,

y muchísimas gracias por haber estado ahí. Ya sabéis que en 7 días, si los dolores me lo permiten, aquí volveremos a estar de 10 a 11 y media de la noche. Y hoy el duende y yo nos queríamos despedir con Todo tiene un comienzo, ¿no? Pues el comienzo de este programa es como hoy vamos a acabar. Esto es Corazón Cerrado.

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1: La casa. En esta casa en la que nunca hay suficiente orden ni suficiente limpieza, donde sigue habiendo, a pesar de todo, demasiadas pelusas, aunque esto no es demasiado grave, pues sirven para aprender técnicas de pastoreo. En esta casa, digo, en la que además faltan lámparas, cortinas, visillos, muebles o los clásicos cuadros y otras cualidades que deben adornar a una casa decente, pero en la que hay tanta vida acumulada, tanto placer, tantas voces o gritos, pequeños secretos, libros amontonados. En esta casa, tan amada y tan odiada al mismo tiempo, en los últimos meses, llora por sueño o hambre una niña y ríe por las bromas y las cosquillas. Del libro Aire Verdadero, de Armando Siles.

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0: Beatles Boys.
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